0: Vamos, Argentina.
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es la que venimos socialmente trabajando todos los argentinos en mayor o menor medida. Si hay un sistema, si hay sistemas que son estables o inestables, y hay sistemas que son estables en estabilidad o inestables

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0: como sectores de la economía distintos, uh-huh. son negocios distintos. Lo que pasa es que Rogio es una empresa que hace infraestructura, entonces puede participar en lo que es la construcción y la gestión de rutas, que no ganó ninguna, en aguas, porque tiene Aguas de Córdoba, y tiene también inversiones en América Latina.
1: ¿Por qué no gana? Porque viene otro que la pone...
0: Porque viene otro y ofrece mejor relación, precio... Claro.

6 minutos pasaron de las 3 de la tarde y nosotros aquí, ya con 10 grados, algo recompuestos de un frío que igual si salís a la calle te va a exigir buzo y campera, no ahorres.

0: buscar nuevas formas para llegar. También vimos a un Milei mucho más, bueno, tranquilo, claro, ¿no? Me parece no tan, no de salir tan al choque. Y bueno, nada, tengamos el resultado que tengamos, que ya de por sí hasta hoy es muy bueno poder mostrar esto, ¿no? Y aparte, la verdad, el fútbol yo creo que debe ser de las pocas cosas que nos une tanto, ¿no?
1: ¿Sí?
0: De un lado o del otro, de como quieras mirarlo, ¿no? Del tipo de grieta que quieras, la verdad es que une mucho y eso no es poco, ¿no? Para reinstalarse.
2: Ahora, Mariel, cuando llegó el Mundial, al mismo tiempo se produjo la salida de Manuel Adorni y el relanzamiento político del gobierno con la gestión Santilli, ¿no? Todo eso en los albores del Mundial. Cuando termine el Mundial, digamos, sé que es difícil proyectar, pero seguramente por ahí hay una tendencia que se puede ver, ¿la imagen del gobierno va a estar mejor que cuando inició el Mundial, pensás?
0: Mira, puede ser, la verdad que en esto hay mucha volatilidad. Nosotros vimos 3 meses de caída fuerte del gobierno, prácticamente más de 10 puntos, ¿no? En los últimos 3 meses, que estaba muy atado al tema Adorni, con una base, obviamente, que era la economía, ¿no? Si la economía hubiera funcionado bien, quizás lo de Adorni no hubiera escalado tanto. Okay. Lo de Adorni también escala porque también hay una insatisfacción de base. Paradójicamente con esto, el gobierno sigue siendo competitivo, porque hay una sensación de la gente de, bueno, hicimos mucho esfuerzo hasta acá, no lo desperdiciemos, yo no quiero tirar todo esto, yo no quiero un cambio de modelo. A ver, se estabilizaron algunas variables macro que deberían haber estado estabilizadas, que el gobierno pudo estabilizar. Bueno, veamos qué viene a partir de acá. Y ahí hay un timing de juego entre cuánto aguanta la paciencia social mientras el gobierno tiene tiempo de ese derrame o de que esa estabilización de la macro pueda repercutir en el bienestar de la familia, ¿no? La micro o en el bienestar de la familia o como quieras llamarlo. Entonces, me parece que ahí hay un juego de velocidades que hoy tienen relojes distintos y que me parece que va a depender mucho de eso el resultado o si esto puede impactar positivamente en la gestión de Milei. La verdad, Milei ha tenido un nivel de aprobación bastante constante, porque nosotros por lo menos lo empezamos midiendo con 49 puntos cuando ganó la elección, y después se ha movido a 52 y se ha movido a 47, pero estaba con 45 puntos antes del caso Adorni, ¿no? 47 puntos, cayó 10 puntos, hoy está en 37. No había tenido grandes variaciones para hacer un ajuste tan grande que en otro momento quizás hubiera impactado más. Si vos lo medís comparativamente con sus predecesores, con Alberto Fernández, con Macri, con Cristina, ¿no? Un poco para atrás, la verdad que fue quien más tiempo pudo sostener el mismo nivel. Ahora, obviamente en otro contexto, porque también es cierto que hoy no aparece nadie que capitalice ese descontento.
2: Claro, juega solo.
0: Juega solo, ¿no? Entonces, bueno, antes, no sé, Macri tenía el peronismo atrás, Alberto Fernández tenía Juntos por el Cambio. Siempre había algún liderazgo que se proyectaba como el próximo si ese gobierno fracasaba. Hoy todavía eso no se ve, entonces el gobierno tiene una ventaja competitiva ahí. Veremos qué pasa más adelante. También es cierto que siempre se dice que después del Mundial empieza la carrera electoral, claro. Yo creo que este año va a comenzar un poco después, fuerte, ¿no? Pero bueno, tenemos todo el tema de la reforma electoral de por medio, que el gobierno ya está, hoy hubo varias declaraciones al respecto y hubo varias reuniones al respecto, a ver si va a haber paso, no va a haber paso. Bueno, ¿qué pasa con estas cosas, no?
2: Ahora, Mariel, yendo a ese punto central de las paso o no paso, bueno, la información que tiene uno, un ratito la vamos a desarrollar, es que el gobierno tendría los números y que Santilli a fin de año, antes de fin de año, se va a colgar esa cucarda como,
1: claro,
2: la
1: como
2: primera
1: propia,
2: como jefe de gabinete, ¿no? De destrabar una cuestión política que es la que más le interesa al gobierno en el Congreso de la Nación. Digo, más allá de eso, que después a ver un ratito desarrollamos, ¿tiene que ver con esta decisión del gobierno de insistir con la eliminación o suspensión de las PASO? ¿Tiene que ver con ese núcleo duro que ostenta y con esos 30 puntos que de imagen, que vos decías, bueno, 37 de imagen, que es un montón, 30 capaz de intención de voto, que es piso y techo por ahora del gobierno? ¿Lo ves por ahí?

0: Mira, yo creo que la intención de voto es poco serio hablar de intención de voto cuando no sabes quiénes son las, cuál es la oferta, ¿no?
1: Sí.
0: Entonces, la verdad, y la verdad hablo en contra de lo que hago, ¿no?
1: Sí.
0: Pero muchas veces las encuestas no lo pueden predecir una semana antes, imagínate un año y medio antes.
2: Una locura,
0: Olvídate.
2: claro.
0: Si nosotros nos retrotraemos un año y medio antes de la elección pasada, la verdad que Milei no aparecía en el radar con serias chances de ser candidato. Quizás estábamos hablando de Larreta, ¿no? Todavía
1: Claro.
0: como posible candidato. Entonces falta mucha agua a pasar por el puente, por debajo del puente, y por ahí en eso no es serio. Sí es cierto que también, a ver, el Ejecutivo está muy concentrado en pocas personas, pero el gobierno no tiene mayoría automática, pero también está muy atomizada la oposición. Y eso es también un activo del gobierno, porque no logra que en esa. A ver, el gobierno negocia con todos individualmente. Entonces negocia con un gobernador, negocia con sus senadores, con sus diputados. Y eso también dificulta la cohesión de una oposición clara, porque está negociando con cada uno de ellos y es probable que tenga los votos y es probable que Santilli sea la figura correcta para negociar todas esas cuestiones, porque tiene mucha experiencia en esto. Entonces, es muy probable que esto de las PASO termine saliéndole bien, no sé si la suspensión o la eliminación completamente, porque aparte los gobernadores tienen un año y medio por delante que gestionar, entonces necesitan también del gobierno nacional. Están en una situación muy delicada. Un gobernador hoy es difícil que pueda plantarse y decir, no, ¿sabés qué? Yo no necesito nada, no negocio con vos nada y que sea. La verdad que no, no sucede eso.
1: No, para nada. Y en ese marco seguramente será uno de los debates centrales después del receso invernal, después del Mundial, cuando se relance la actividad política fuerte en el Congreso, seguramente la reforma electoral estará allí. Mariel, gracias por este ratito con Radio con Vos.
0: No, por favor, a ustedes, hasta luego.
1: Ahí está Mariel Fornoni, socia directora de Management Amfit, dando cuenta de este estudio que nos venía a sacar la duda de cuánto tenía que ver la política. El mundial con la política, si le da aire al gobierno, por supuesto que le da aire, lo
2: Sí,
1: que no puede es capitalizarlo
2: nada.
1: políticamente. Le da aire porque estamos discutiendo con Natu desde hoy si Scaloni estuvo bien o mal.
2: En decir que es solo un partido de
1: Claro.
2: fútbol, imagínate,
1: En
2: en
1: vez
2: otro
1: de
2: momento.
1: decirle yo a Natu, che, viste que aumentó el bondi otra vez,
2: Y sí.
1: el subte, Lucas 6.
2: Lucas 6, amor.
1: Bueno. En vez de hablar de todo eso,
2: Sí.
1: hablamos un poquito de fútbol y la gente se distrae un poquito, que también tiene derecho a pasarla bien.
2: Sí,
1: Porque los
2: la verdad
1: quilombos
2: que
1: te
2: un poco.
1: esperan.
2: Sí, los
1: El 20 de
2: quilombos.
1: julio,
2: No, pero
1: los
2: también,
1: quilombos van a estar ahí.
2: pero Agus, la vida, sí, digo, la vida sigue. Vos seguís subiéndote al bondi, seguís subiéndote al subte, seguís yendo o intentando ir al supermercado a tener leche para siempre que necesiten los pibes en la heladera. Entonces, digo, más allá de los 90 minutos que uno pueda disfrutar en
1: O
2: el
1: sufrir.
2: interín o sufrir, en el interín también pasa la vida, indefectiblemente, ¿no? Bueno, veremos qué es lo que sucede a partir del 20 de julio, ¿no?
1: Claro.
2: Ah, que, bueno,
1: Día del
2: quizás
1: amigo.
2: empiece Día del
1: Día del
2: Amigo,
1: amigo y el otro día final
2: al
1: del
2: otro día,
1: mundial.
2: sí, la final del Mundial, lunes 20 de julio,
1: Pero qué
2: 19 es la final del
1: quilombo.
2: Mundial, el lunes, bueno, festejalo el 19, la verdad.
1: Claro, juntate el
2: ¿No?
1: domingo a la
2: Juntate el
1: noche. Ya
2: 19
1: está.
2: y que sea lo que Dios
1: Si no
2: quiera.
1: vas a gastar doble. Y
2: Voy,
1: es casi fin de mes.
2: necesario, ¿no?
1: Es más que fin de
2: Casi
1: mes.
2: no,
1: Ahí
2: es
1: está.
2: más que fin de mes, te agradezco.
1: 34 minutos
2: Perfecto.
1: pasaron de las 6 de la tarde en toda la República Argentina. ¿La gente se comunica dónde?
2: 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Obviamente, empapados de Argentina e Inglaterra en lo que va a ser la instancia de semifinales de esta Copa del Mundo. Si para vos es un partido más o no, Argentina-Inglaterra.
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0: ¿Qué comer durante el partido? Buenas tardes, chicos. Teniendo en cuenta la cantidad de infartos y de ataques al corazón, yo recomiendo unos dips de queso blanco y tiritas de zanahoria y apio sin sal. Y para beber, agua fresca, limonada, si quieren. Algo tranqui.
1: Este partido es tan importante que prefiero mil veces y firmo ganarle a los ingleses en este partido que ganarle la final a Francia o a España. Prefiero perder la final y ganarle a los ingleses o por goleada o por como sea. Y si puede ser

0: los goles más cuestionables y polémicos posibles, mejor.
1: Hola chicos, qué lindo escucharlos. Es imposible para mí separar una cosa de la otra. Y más con los 40 años y más con teniendo en el recuerdo a Diego Maradona, y pero además con el condimento de que Inglaterra, honestamente, ¿no? O sea, son los piratas mayores de la humanidad.
2: Bueno, chicos, ¿cómo están? Entiendo que Scaloni lo haya dicho porque tiene una postura de que cuidar frente a otros, pero el resto, esto de separar el fútbol de la política, bajo ningún punto de vista, van de la mano. Y en especial lo que tiene que ver con Inglaterra, con la causa Malvinas, sí. Y si sirve para que las nuevas generaciones sigan reivindicando la causa, bienvenido sea. Así que yo lo rebanco. Vale, 158.
3: Banco a todos los oyentes que, aunque se contradicen entre sí, los banco a todos. Sí. Al único que no banco es alguien que, si vos llegás a mi casa el día de un partido y me traes un dip con queso crema, bajo calorías,
4: sí,
3: y una tirita de zanahoria y una, sí, botella de agua mineral, te echo. Sí.
4: No, yo...
3: ¿Cómo que no?
4: No, que está bien, te banco. Pero de última, yo te puedo caer capaz con...
3: Comételos vos.
4: Pará, yo te caigo con un lever, caigo con un hummus y capaz te corto unas zanahorias.
3: Ya, el hummus es polémico.
4: Para entrarle al... ¿Entendés? Como para, bueno, si alguien no
3: te
4: quiere...
3: Era saludable, te conozco hace 20 años, Moderna. No, pero... Dale. Sí,
4: quiero colaborar con... Hay gente que se está cuidando. Okay. Hay gente que, ¿entendés? Okay. Gente que está en una dieta, que le está costando muchísimo. Y dijo, ¿sabes qué? La empiezo en el mundial porque me voy a poner a prueba. Me voy a poner a prueba. Y la está pasando muy mal.
3: No se puede. Es como dejar de fumar en el año electoral. Bueno. No se puede. Está aprobado.
4: Rarísimo, la verdad, tu combinación del año electoral con
3: fumar. No se puede dejar de fumar en el año electoral.
4: Pero vos, porque sos un periodista parlamentario.
3: Claro, sí. No se puede dejar de fumar en el año electoral. No. Se puede hacer dieta durante el mundial.
4: Bueno.
3: Si la gente se junta solo a morfar y a ver partidos.
4: Solo a morfar,
3: ¿cómo vas a hacer dieta el día
4: del... Encima, en la edición del mundial de 44.000 partidos, 44 selecciones. Bueno,
3: ya dijo Apos. Lo vio todo. 105 partidos se vio, y bueno, de Alejandro Apo.
4: No, me muero.
3: Incluso los quedan al mismo horario.
4: No,
3: espectacular.
4: Sí, espectacular.
3: Nada, imagínate la picada, que la cantidad de picada habrá comido Alejo, porque sí, muchos partidos fueron horarios de picada.
4: Hermosos horarios. Y sábados. Sábados, 11 de la noche, 10 de la noche. No, espectacular. Pensá que ya nos queda, bueno, partido del sábado, sea cual sea, y después el domingo. Y bueno, después ya está, ¿no?
3: Y después ya está. Después,
4: mañana pasado, sábado y domingo. ¿Estás escuchando lo que te estoy diciendo? Mañana pasada, sábado y domingo. Se termina.
3: Mañana pasado, bueno, el miércoles se juega.
4: Mañana después, sábado, pasado,
3: mañana
4: sábado
3: se juega. Ah, mañana se juega.
4: Es boludo.
3: Sí.
4: Mañana, pasado, sábado y domingo.
3: Yo solo pienso en Argentina.
4: Y bueno, bueno, no, yo solo pienso en lo poco que queda y en lo que
3: quedan
4: vamos a tener
3: partidos,
4: que empezar a mirar.
3: 194,
4: eran 104 y nos quedan 4, ya está.
3: Qué quilombo. Bueno, nada. Mientras todo esto sucede en el mundo real, que es el del fútbol, en el mundo,
4: sí,
3: de la política, que sería
4: que
3: el,
4: es
3: mundo
4: el paralelo.
3: Irreal, claro, sería el mundo irreal por ahora, al que nadie le presta mucha atención. Pese a que todos están haciendo muchísimas, muchísimas cosas. El jueves hay sesión.
4: Ah, bueno, viejo.
3: El jueves hay sesión. El oficialismo va al Parlamento para modificar definitivamente la ley de tierras y permitirle a los extranjeros que compren sin límite y en cualquier lugar del país. Esto incluye pasos fronterizos, zona de frontera, zona de recursos naturales o lo que sea. Esto, mientras todos estamos pensando entre el miércoles,
4: sí,
3: y el sábado domingo,
4: sí.
3: El jueves, una ley importantísima se va a tratar en el Senado de la Nación. Mire, de gracias que no trataron el miércoles durante el partido.
4: No, yo hubiera sido muchísimo.
3: De
4: no,
3: gracias.
4: No, bueno, porque querían verlo.
3: Nada, eso está pasando, entre otras cosas. Y además, empieza a definirse esto que hablábamos con Mariel Fornoni hace un rato, nada más, de lo que tiene que ver con las PASO. Las primarias abiertas, simultáneas, obligatorias, que ningún oficialismo quiere, sí, salvo aquel que las impuso, el de Cristina, ¿no?
4: Y no, ninguna más.
3: Después, todas las quisieron eliminar, incluso el propio Alberto Fernández, cuando fue gobierno, también las quiso eliminar, suspender.
4: Sí.
3: Bueno, ahí está el bueno de Santilli, que, digamos, a la hora de elegir, por supuesto, eligieron al mejor que tenían para llevar a cabo las negociaciones con gobernadores.
4: ¿Quién
3: y
4: si no?
3: Aliados, que es Diego Santilli, que tiene como objetivo político central en este primer tramo de su gestión, eliminar.

0: o suspender las PASO. Para eso cuenta, me dijeron, me contaron ayer, con el visto bueno de la mayoría de los gobernadores.
1: No digas.
0: Sí, y de los aliados. La definición fue esta. Un consultor muy importante que está trabajando para alguien que quiere ser candidato, pero todavía no lo dijo.
1: Ah, no lo dijo, ya lo va a decir. Lo va a comunicar.
0: Él quiere ser candidato, está decidido a jugar. Bien. Pero le tienen que dar
1: el ok.
0: Los números.
1: Ah, el ok lo tiene también.
0: Y en su búnker incipiente, donde trabajan consultores muy importantes de acá y de afuera.
1: Mira.
0: Están siguiendo el tema de las PASO de cerca.
1: De cerca, claro, sí, obvio.
0: Es un hombre que quiere jugar por dentro del peronismo. Uh-huh. Y que la eliminación de las PASO le trae un problema.
1: Lo complica.
0: Le trae un problema.
1: Y sí.
0: O la suspensión. En base a eso, la información que tiene ese consultor y ese incipiente candidato es que los números los tiene el oficialismo no para eliminar, pero sí para suspender. Y que pese a esto, porque claro, la negociación con los gobernadores, lo decía Mariel, es largo, un año y medio tienen. ¿Qué le piden a los gobernadores? Bueno, yo te doy esto. Bueno, están negociando. Le van a pedir, le van a prometer que no le van a poner candidatos. Che, yo soy el oficialismo nacional, soy la Libertad Avanza. Maderna es la gobernadora de Neuquén. Che, Maderna, vos acompañame. Elimino la PASO, yo no te pongo un candidato en Neuquén. Juega sola. Yo no compito.
1: Juega sola, me dejas jugar sola.
0: Eso perfecto. Le prometen hoy. Después claro. Hay que ver si cumple.
1: Un año y medio falta.
0: Claro, igual los gobernadores, ni Lerdos y Perezosos, van a desdoblar casi todo.
1: Sí, claro.
0: Me decían también ayer que casi 20 provincias van a votar desdobladas si el gobierno no lo puede evitar. El gobierno quiere que se vote todo juntito. Los gobernadores dicen, sí, yo te banco en el Congreso, te doy, qué sé yo, pero la verdad que votamos cada uno por su... Mientras más lejos vote de vos...
1: Mejor,
0: por las dudas. Bueno, esto está pasando en el Congreso. Carly Bianco habló de este tema, el hombre fuerte del gobierno de Axel Kicillof, habló de este tema esta mañana y decía lo siguiente.
2: ...la elección, y el diagnóstico nuestro es que ante un candidato de la derecha vamos a tener que tener un candidato fuerte del campo popular, del peronismo. Y después se verá qué forma, con qué método se define esa candidatura. Hoy están las PASO. Nosotros creemos que ese es el mejor instrumento posible para definir una candidatura única del campo popular, en tanto y en cuanto haya distintos sectores que quieran representar al pueblo argentino desde una mirada asociada al campo popular. Están las PASO hoy. También ya sabemos que hay proyectos para derogarlas, para suspenderlas, etcétera, que un día sale en el diario que están los votos, otro día que no están los votos, ahora parece que hasta después de las vacaciones de invierno no están los votos, pero bueno, qué sé yo, andás a ver lo que pasa. Hoy están las PASO, y si no están las PASO tendremos que discutir cuál es el instrumento, cuál es el método para dirimir una interna o para llegar a un acuerdo de consenso.
0: Bueno, Bianco tendrá que poner esa discusión en marcha ya.
1: Sí.
0: El peronismo tendrá que poner esa discusión en marcha ya, porque será más tarde, más temprano, antes del presupuesto o después del presupuesto, pero el oficialismo tiene los votos y las maneras para, por lo menos, suspender las PASO nuevamente. Ya se suspendieron en las elecciones del año pasado. El gobierno tiene los votos, o tiene, por lo menos, el preacuerdo con muchos de los legisladores, y la suma le da...
1: Perfecto
0: para suspender por lo menos las PASO, salvo que suceda algo extraordinario.
1: Inédito.
0: Teniendo en cuenta que está Santilli metido en la negociación, uno cree que el oficialismo cumplirá con su objetivo y finalmente podrá suspender las PASO. Veremos qué es lo que sucede. No se trata este jueves, por supuesto, se va a tratar después del receso invernal, como decía Carly Bianco, pero bueno, ahí está el peronismo a la espera de que mueva sus piezas el oficialismo, la Libertad Avanza, para intentar definir cómo elegirá un candidato para enfrentar a Javier Milei, que por supuesto va por la reelección. Faltan 10 minutos para las 7 de la tarde, y no solo de política vive el hombre, sino que pasan cosas muy extrañas en Argentina y no todas tienen que ver con el fútbol.
1: Yo te voy a decir una cosa, Agustín Álvarez Rey. Vos sos un tipo que corre.
0: Sí, ya no, pero sí.
1: Bueno, salías a correr. ¿Te gustaba hacer...?
0: No me gustaba, nunca me gustó.
1: Bueno, lo hacías por una cuestión netamente...
0: Cuando el cardiólogo me dijo, andá a correr, que si no te morís, fui a correr.
1: Ah, listo, perfecto. Y bueno, por suerte ya no te morís.
0: Ya no me morí.
1: Qué bien, perfecto. Entonces dejaste de correr.
0: Porque bajé el colesterol.
1: Perfecto, listo, excelente. Yo te voy a decir una cosa...
0: La mejor manera es no medirlo.
1: No, bárbaro. Fingir demencia, bárbaro, genial. Yo les voy a contar una cosa, una historia que arranca hace 17, 18 años.

0: aproximadamente.
1: 18 años.
0: Un montón, pero... sí. La carrera se llama Doble Apolo.
1: Doble Apolo se llama.
0: Sí, Doble Apolo. Qué es bien. Un trail running.
1: ¿Un qué?
0: Un trail running.
1: ¿En castellano cómo es?
0: Es una carrera en escenarios naturales.
1: Perfecto.
0: Está bien. Sí. Montaña, gente que entrena, Agustín Álvarez King, como hay que entrenar. Como okay. Dios manda,
1: ¿entendés? Se preparan todo el año para correr Apolo 2, por ejemplo.
0: Bueno, esto es muy Apolo, importante digo. Lo que acabas de decir. Porque se preparan todo el año. La doble Apolo tiene tres posibilidades. Vos podés correr la de 8 kilómetros, no. Podés correr la de 15 kilómetros.
1: Puesto menor.
0: O la de 28 kilómetros.
1: Esa es la mía.
0: La tuya es la de 28 kilómetros, perfecto. No, la mía es la de 8, con suerte. Bien, perfecto. Resulta ser que la zona del Cañadón, estamos hablando en General Roca, en Río Negro... Y empiezo a poner algunos asteriscos. En el área natural protegida Paso Córdoba. Vos ya decís, bueno, un área natural, ¿no? Hay que pedir permisos y demás.
1: Claro.
0: Permisos que habían sido otorgados. Permisos que habían sido respectivamente pagados y abonados. Permisos municipales, permisos provinciales. Y vos decís, Nati, ¿a dónde vas?
1: ¿A dónde vas?
0: A lo que voy es que los corredores... Meta running, meta kilometraje.
1: Los runners.
0: Hasta que de pronto aparecen. Dale play, Nico, cuando quieras. Para que nos estén viendo en YouTube.
2: Amigo, ¿para qué?
0: Para quienes nos estén viendo en YouTube.
1: Ah, es una locura.
0: Van a entenderlo. Y para quienes nos estén escuchando por la radio, lo que se escucha son gauchos / jinetes. Arriba de sus caballos. Corredores. O sea, si vos ves a mucha gente con la misma remera, ¿no te parece que deben estar haciendo una misma cosa que es correr?
1: Claro, ¿y qué?
0: Reben casos. ¿Dónde está el hijo de puta ese? Le hablan a Alejandro Pellegrini, que es uno de los organizadores que organiza esta doble Apolo hace 17, 18 años. ¿Vos entendés, Abu, que vos estabas corriendo y empezás a sentir latigazos, rebencazos, boleadoras en tu espalda? ¿Vos me estás comprendiendo lo que yo te estoy contando? Bueno, ahí está el kit de la cuestión. Porque lo que dicen los gauchos, ahí los estábamos escuchando, sacalos, sacalos, ¿por qué no nos respetan? Según, vos tenés dos posturas, como siempre, ¿no? La grieta en este país es hermosa, amplia, y en este caso, ¿qué es lo que dicen desde la organización? Desde la organización dicen que es la primera vez que sucede algo de esta magnitud. Yo vengo siguiendo las declaraciones de Alejandro Pellegrini, que declaró hace algunas horas nada más en un streaming contando lo que había sucedido. Siempre buscaron convivir con quienes usan el área protegida. Repito, AUS, vienen haciendo esta carrera hace 17, 18 años con la pandemia en el medio. Tenían todos los permisos. Siempre hay una zona de conflicto que intentan esquivar desde la organización. Pero como alambraron una zona, lo que tuvieron que hacer desde la organización es modificar el recorrido. El recorrido lo modificaron. Y el tema es el siguiente. Desde la organización de la carrera AUS, lo que dicen es... que el día anterior, en el tramo de los 8 kilómetros,
1: sí.
0: Los gauchos, jinetes, llámalos como quieras,
1: sí.
0: Oriundos de la zona, llámalos como quieras, habían sacado los carteles de señalización de la instancia de 8 kilómetros, entonces muchos corredores se habían salido, si querés, del trayecto oficial.
1: Ok, como entonces que estaban invadiendo zona que no correspondía.
0: Exactamente, empezaron a recorrer.
1: ¿Y se le pegaron por eso?
0: Empezaron a recorrer una zona que supuestamente era por la que no tenían que pasar, pero que terminaron pasando por ahí porque los carteles de señalización que habían puesto desde la organización desaparecieron. ¿Quién vaya a saber por qué? Desde la organización te dicen que deben haber sido estos gauchos quienes sacaron los carteles de señalización y que hay muchos de los corredores que son nuevos en esta carrera, entonces no saben el recorrido. Hace 18 años se viene haciendo, con lo cual si hay gente que la corre hace muchos años sabe cuál es el recorrido, si hay gente que no empieza a suceder algo de este calibre. Alejandro Pellegrini,
1: sí.
0: Que es el organizador,
1: sí.
0: Inició una denuncia, por
1: claro,
0: supuesto.
1: Si te quedaron a...
0: Hubo tres corredores lastimados.
1: ¿Y si le pegaron con
0: hubo tres corredores que tuvieron que abandonar la carrera. Uno terminó tirado en el piso, medio mareado. Imagínate, estás ahí corriendo, te preparás, como vos decías, los corredores y los runners medio que van preparando y calendarizando su entrenamiento dependiendo de las carreras a las que van, bueno, y demás, más aún si es una trail running y que con entornos naturales es distinto el entrenamiento, bueno, se va a presentar una denuncia judicial y a partir de ahora, por supuesto que voy a seguir este caso muy de cerca porque estoy anonadada con que un par de runners estaban pasándola bien en la zona del Cañadón, en sí. General Roca, en Río Negro, y terminaron esquivando rebencazos y latigazos de unos jinetes de la zona. Y por supuesto, a todo esto, August, también lo que hay que aclarar es que estaban los permisos correspondientes, ¿no? Sí, que es lo que dicen desde la organización, por supuesto.
1: Y una prueba más de que el deporte no siempre es salud.
0: No, Agustín, bueno, porque, no ese es mirá, el mensaje que tenés
1: pero
0: que dar.
1: Pero mirá cómo le pegaron al señor por estar corriendo por la montaña, como Heidi.
0: Yo no puedo creer, no puedo creer.
1: ¿Anduvo el bolillero, Maderna?
0: ¿Anduvo el bolillero? Porque estábamos hablando de los dos vinos Domain Bousquet que se van a ir en el día de hoy. Lo tengo acá, Javier 736, así termina su documento. Se va a llevar los dos Domain Bousquet por haber participado en la previa de la semifinal de Argentina-Inglaterra, que no es mañana, es pasado, porque mañana vamos a tener España-Francia, primera semifinal. De ahí saldrá el primer finalista de esta edición de la Copa del Mundo, Estados Unidos, México, Canadá.
1: Sí, bueno, señores, ha sido todo por hoy. Nosotros nos reencontraremos mañana a las 5 de la tarde en este bonito programa que se llama No Dejes para Mañana y que habitualmente conduce nuestra jefa espiritual, Romina Mangel. Mañana con la expectativa de lo que pase en España, Francia, por supuesto. Dios. El miércoles con lo que pase entre Argentina e Inglaterra.
0: No, basta, no lo digas.
1: Es un partido más, dijo Scaloni, nuestro sentado no está tan de acuerdo.
0: No.
1: Había que decirlo.
0: Había que decirlo, gracias.
1: Chao, señores. Hasta mañana.
0: Hasta mañana.

0: Hola, hola, ¿qué tal? ¿Cómo les va? Bienvenidos a Quién Sos, aquí en Radio con Vos. En una semana, si no es mundialista esta semana, ¿cuál va a ser, no? Estamos con la pelotita ahí dando vueltas. Vamos a hablar un poquito del mundial con un colega español que hace bastante ruido cuando habla. Y también vamos a tener una nota, obviamente, un poquito de coyuntura local, de política. Pero no quiero dejar pasar un poquito el debate de la jornada, ¿no? No voy a hacer nada, pero nada original. Y tiene que ver con lo que viene sucediendo respecto al partido Argentina-Inglaterra, ¿no? Si es como dijo, ahora vamos a escuchar a Scaloni, ¿eh? Si es simplemente un partido de fútbol o es mucho más. Pero déjeme saludar al señor Charlie Saivane, que está con nosotros. ¿Qué haces, Charlie?
1: ¿Qué tal? ¿Cómo? Buenas tardes, Diego. Muy bien, acá estamos empezando esta linda semana. Bueno, va a ser otra semana sin dudas intensa en cuanto a emociones, cosas que iremos hablando a lo largo de este encuentro de hoy. Pero bueno, recién hablábamos un poquito antes de entrar al aire, semana fría en la ciudad de Buenos Aires.
0: Mucho frío, ¿no? Hoy.
1: Se notó mucho.
0: Pero va mejorando. ¿Qué temperatura tenemos?
1: Bueno,
0: ahora?
1: Ahora estamos con 9 grados una décima, pero la sensación térmica es de 6 grados 6 décimas. Se hace sentir un montón el frío en esta jornada, así que bueno, de esta forma vamos cerrando el día.
0: Bien, hablando de clima, recuerdo la semana anterior al Mundial, ¿no? Che, no hay clima de Mundial. No pasa nada, no nos enganchamos. Estamos todos como locos, ¿no? Y encima se viene a Inglaterra y se armó una, yo creo que una bola de nieve con este tema. Yo no coincido mucho con Scaloni, pero Charlie, ¿lo tenés ahí, Scaloni? Escuchamos a Scaloni lo que decía y lo hablamos.
2: Y ya te quiero preguntar por la semi que se viene frente a Inglaterra, que va a ser un partido especial no solo en lo futbolístico, sino en lo emocional. ¿Cómo imaginás que vas a vivir vos y los jugadores este partido? ¿Y qué mensaje le puedes dar a todos los argentinos que estamos ansiosos esperando?
3: Es un partido de fútbol, ¿eh? El mensaje es que es un partido de fútbol. No busquemos otra cosa. Es un partido de fútbol. Y vamos a jugar un partido de fútbol contra una gran selección que tiene un gran entrenador que lo aprecio, lo admiro mucho. Y es un partido de fútbol. Punto. No hay más que eso.
0: Bueno, rápido, Scaloni, ¿no? Salió a reafirmar, es un partido de fútbol. No quiso que se extienda más esta polémica. Ahí cortó en seco. Y no es nada más que un partido de fútbol. Claro, primera referencia de la selección. Vamos a la segunda, ¿no? La del propio capitán, Lionel Messi. ¿Qué decía sobre esto?
4: Argentina-Inglaterra. Ninguno de ustedes había nacido cuando se dio el famoso partido del 86. Vos tenés 39, estabas ahí. Y la realidad es que se sigue hablando de lo que fue ese partido. Recién Scaloni decía, es un partido de fútbol, no hay que mezclar. Pero a la vez, en la tribuna cuando se canta contra los ingleses, se canta por la guerra, se canta por los héroes de Malvinas, se canta por ustedes. ¿Cómo vas a hacer como capitán para bajar el mensaje de que es solo un partido de fútbol? ¿Y qué recordás de lo que fue aquel partido, ¿no? De Argentina-Inglaterra, porque obviamente lo viste un montón de veces.
5: No, obviamente todo lo que vi, recuerdo, por video, por imágenes, donde continuamente y todo el tiempo nosotros los argentinos lo vemos y lo revivimos. Pero creo que este grupo está acostumbrado a jugar eso, a jugar partidos de fútbol, sea cual sea el rival. Obviamente jugar contra Inglaterra es especial porque es una potencia y siempre que juegas contra potencia son partidos especiales. A mí en lo personal es la primera vez que voy a jugar contra ellos, jugué contra todos menos contra Inglaterra, así que va a ser lindo también por ese lado y nada, como decía vos recién, ¿no? Vivirlo como lo que es, una semifinal de Copa del Mundo contra una potencia, una gran selección y como decía recién, intentar de llegar de la mejor manera para volver a competir.
0: Bueno, un partido especial, pero porque es una potencia, ¿no? No se abrazó, no se enredó con la polémica, no se enganchó con Malvinas. Un poco escéptico, ¿no? Messi sobre esta situación. Y después vamos a escuchar un poco lo que venía diciendo. Hay muchos audios de Javier Milei sobre Thatcher, ¿no? Que me parece que se mete de alguna manera en esta polémica. No son recientes, son declaraciones de otro momento. Creo que no es tonto Milei, no va a hablar ahora a favor de Margaret Thatcher, pero sí lo había hecho en estos últimos años. Fíjate cómo decía.
6: Would you still say you also admire Margaret Thatcher, who was the prime minister during the Falklands War?
7: Hubo una guerra y a nosotros nos tocó perder. Eso no quiere decir, digamos, que uno no pueda considerar que quienes estaban enfrente que hacen bien su trabajo. O sea, y no solo admiro a Margaret Thatcher, admiro también a Ronald Reagan en Estados Unidos y admiro profundamente a Winston Churchill. ¿Cuál es el problema? Criticar a una persona, digo, por su nacionalidad o por su raza, digo, es de una precariedad intelectual enorme. Es decir, quien, digo, yo he escuchado muchos discursos de Margaret Thatcher. Es brillante. Entonces, ¿cuál es el problema?

0: Digo, ¿cuál es el problema?
1: Bueno, tenemos un problemita de Margaret Thatcher, es una criminal de guerra, ¿no? Ni más ni menos. Es muy loco esto, ¿no? Lo que decía Milei, porque por ahí, bueno, está claro, ¿no? Por ahí coincide con las políticas económicas de Thatcher. Pero no tener en cuenta que somos Argentina, que hubo una guerra con los británicos, que Thatcher estaba al frente de esa guerra como autoridad, y que, bueno, fue una criminal de guerra, ¿no? Algún colega recordaba hoy, ¿no? Además, lo que fue el ataque al crucero General Belgrano, fuera de la zona de exclusión. Un poquito me parece que viene la polémica por ese lado. Yo, a ver, de lo personal me sumo un poco a la polémica. No es un partido más. Yo creo que lo vimos de una manera especial. Está claro que esto no dirime ningún conflicto de soberanía, ni la guerra, ni recuperamos a los muertos de Malvinas. Pero me parece que el deporte está atravesado por muchas cosas. Depositamos muchas cosas en el fútbol. Hay un sentido también de pertenencia. Y creo que si no está atravesado por tantas cosas, no hubiésemos, por ejemplo, llenado la 9 de julio cuando salió campeón. Yo no creo que hayamos llenado la 9 de julio después del Mundial de Qatar simplemente porque ganamos un Mundial. Me parece que hay algo de la argentinidad, a veces media chauvinista en algunos casos, ¿no? Porque también entiendo eso de que había muchos, hoy me lo decía un veterano de Malvinas, me decía, sí, está muy bien eso de los cánticos de meter a Malvinas, estuvo en la canción Muchachos que se cantaba en Qatar y en la que se canta ahora con la música de Gilda, que aparece Malvinas, estrictamente en esa canción. Pero me decía un veterano, todo bien el que canta, nos enorgullece. Ahora, vos no podés cantar eso y después votar a Milei, que es un tipo que admira a Margaret Thatcher, ¿no? Marcaba un poco la contradicción, yo creo que hay un poco de chauvinismo también, pero yo creo que no es solo un partido de fútbol. Y creo que el hecho de que estemos hablando desde temprano, desde que clasificó Argentina para esta semifinal, que estemos hablando de este tema, significa que no es solo un partido de fútbol, ¿no? Para mucha gente significa otra cosa. Recuerdo también algunos veteranos de Malvinas, después de aquel famoso partido de hace 40 años, ¿no? Con Maradona, con los dos goles de Maradona, diciendo que, bueno, también fue como una bocanada de aire fresco, también sin que esto dirima ningún tipo de conflicto de soberanía, ni tenga que ver estrictamente con la guerra, pero había algo ahí donde el propio Maradona, y lo recordaba José Luis Brown, futbolista de esa selección, que Maradona, previo a salir a la cancha, hizo una arenga por los pibes de Malvinas, ¿no? Sí. Entonces hay algo ahí dando vuelta que no podemos evitar. No creo que sea un partido más, como dice Scaloni. Tampoco me sumo a la idea chauvinista de la argentinidad, sí o sí, y esa idea de creer que con esto solucionamos algún tipo de conflicto que tenemos ahí en Malvinas. Pero hasta el propio veterano de guerra que hablé hoy me decía que en la propia guerra, que mientras se disputaba la guerra, recordemos que cuando se disputaba la guerra se estaba jugando el Mundial 82, claro, que muchos soldados estaban tratando de saber los resultados de la selección. De los resultados del equipo de la selección, cómo venía jugando, cómo venía saliendo, que era como una distracción, ¿no? Entonces, es difícil no enlazar el fútbol con la política porque pasa todo el tiempo, y no solo con la selección, ¿no? Pasa con los clubes de fútbol. Los clubes de fútbol son un trampolín para muchos políticos, ¿eh? Han llegado a la política a través de los clubes de fútbol, y hay miles de ejemplos, no tengo ni que mencionarlo porque todo el mundo lo sabe. Y creo que es imposible deslindar una cosa de la otra. Así que no creo que sea un partido o solo un partido de fútbol. Tampoco creo que con esto diríamos algún tipo de conflicto con los británicos. Bueno, 7 y 10. Me decía Charlie, nuestro operador, nosotros ponemos siempre un separador, ponemos a los Stones, ¿no? Justo hoy que estamos hablando del tema de los ingleses. Y yo ahí quiero separar, ¿no? La polémica claramente es con lo que fue la conducción de un gobierno en Inglaterra, ¿no? Con Margaret Thatcher. No podemos de alguna manera adjudicar responsabilidad a la sociedad británica, más allá de la historia de los británicos, la historia imperialista de los británicos, de tener colonias por todos lados. Digo esto porque los Stones son los Stones, uh-huh, y Thatcher es Thatcher.

0: Bueno, 7 de la tarde, 12 minutos. ¿Damos las vías de comunicación, Charlie?
1: Se pueden comunicar a través de nuestro WhatsApp 115-379-8990, 115-379-8990. Ahí los vamos a estar leyendo y escuchando esta noche.
0: Bueno, a los que quieran escribir al Instagram, el mío es arroba Diego Schurman, difícil apellido, SSH, Schurman sería Diego Schurman, los que quieran escribir por ahí también. Son muy bienvenidos. Bueno, 7 de la tarde, 13 minutos. Vamos a saludar al legislador Sergio Berni, quien tenemos en línea. Lo saludamos y le agradecemos que tenga la deferencia de charlar un ratito con nosotros. Sergio, ¿qué tal? Diego Schurman te saluda. ¿Cómo estás? ¿Sergio?
2: Oh, hola, hola.
0: Ahí vamos. ¿Me escuchás?
2: Sí.
0: Bueno, te escucho medio cortado. A ver si mejoramos la comunicación. A ver, ¿estás por ahí, Sergio?
2: Sí, ah,
0: perfecto,
2: bien.
0: Perfecto, no, se nos cortaba a nosotros. Tengo que arrancar por esto y te lo quiero preguntar estrictamente a vos, que tenés un sentido nacional. ¿Es solo un partido de fútbol Argentina-Inglaterra?
2: No, me parece que no, que es algo más que un partido de fútbol. Si bien objetivamente es un partido donde se disputa la entrada a la semifinal, un sentimiento y que tiene que ver con todo lo acontecido en el 82, ¿no? En 1982 y lo de esa época hasta aquí.
0: Yo entiendo que por ahí Scaloni dijo lo que dijo para sacarle una mochila que debe ser muy pesada, ¿no? Para los jugadores que ya tienen de por sí una responsabilidad, pero coincido con vos, ¿no? Para mí es imposible entender esto solo como un partido de fútbol. Evidentemente esto nos atraviesa a lo que hemos, digamos, vivido la guerra, ¿no? En su momento nos atraviesa de una manera bastante particular.
2: Somos la generación, no nos ha tocado
0: estar. A ver, Sergio, perdóname porque se interrumpe la comunicación, tenemos una mala comunicación. Te pido un favor, cortamos, te volvemos a llamar a ver si la mejoramos, porque te quiero escuchar la respuesta y se nos interfiere bastante, ¿puede ser? Ahí vamos, estamos hablando con Sergio Berni, obviamente lo estamos llamando por otros temas, ¿no? De la política nacional, varios temas de discusión de coyuntura, la eliminación de las PASO, ¿no? Que es uno de los objetivos del gobierno nacional, un poquito lo que viene esta diferencia interna dentro del justicialismo, entre el cristinismo y Kicillof, y también un poquito hablar de las políticas nacionales y nombres propios, ¿no? ¿Qué va a pasar con Sergio Massa? ¿Va a reaparecer en escena con alguna pretensión de candidatura? ¿Qué pasa con Máximo Kirchner, que empezó también a visibilizarse por estas horas con algunas declaraciones fuertes? ¿Qué pasa en el papel de los gobernadores, ¿no? Tenemos gobernadores que no han sacado los pies del plato y otros definimos como gobernadores peronistas con peluca, ¿no? Que vienen de alguna manera apoyando muchas de las políticas del gobierno nacional. Un poco por esto queríamos hablar con Sergio Berni, que además ha tenido, ¿no?, unos chisporroteos públicamente con alguna publicación respecto a las políticas de Kicillof, que se ha mostrado crítico en algunos aspectos. Bueno, ahora retomamos la comunicación con Berni. Sergio, te estaba preguntando, bueno, a propósito de esto, ¿no?, que muchos de los que vivimos la guerra de Malvinas, en mi caso siendo chico, pero que nos atraviesa fuertemente, ¿no?

0: Por eso me parece que hay, más allá de la objetividad de un enfrentamiento futbolístico, hay todo un sentimiento, hay una subjetividad que tiene que ver con eso de aquellos que vivimos, interpretamos lo que fue la Guerra de Malvinas y toda su simbología y su contenido afectivo, su contenido emocional, su contenido patriótico, entender lo que fue lo heroico de aquellos hombres que dieron la vida y que permanecen ahí esperando que las islas vuelvan a ser argentinas y los argentinos estemos ahí sin tener que firmar nuestro pasaporte por la embajada inglesa y poder visitar su tumba, ¿no? Por supuesto que sí.
1: Bien, te traigo un poquito a los temas más de la política nacional, estrictamente lo que viene pasando en el justicialismo. Vos tuviste una serie de declaraciones críticas hacia Kicillof y incluso alguna descripción que hiciste que creo que también da para el debate. Vos dijiste que es parte de un frente de izquierda progresista albertista, ¿correcto?
0: Pero no sé cuál es el debate. No, esto es como lo que estamos hablando recién, esto es algo totalmente objetivo. Aparte, perdón,
1: Sí.
0: no lo digo yo, lo dice Kicillof. Yo lo invito a que escuche un reportaje que le hicieron en C5N la semana pasada, donde dejó muy claro, le preguntaron si iba a ser candidato, y dejó muy claro que este era un año de acumulación política, y que la acumulación política la hacía a través del MDF. ¿Qué es el MDF? Es la agrupación, ese espacio político
1: Movimiento de Derecho al
0: que integra
1: Futuro.
0: el Movimiento Derecho al Futuro. Y a ver, dígame si estoy equivocado. ¿Quiénes los integran? Toda el ala de izquierda que acompaña a Kicillof desde la universidad, ¿me equivoco o no?
1: Sí.
0: ¿Es erróneo?
1: No, no.
0: Bueno, ¿quiénes lo integran? Todo el progresismo que está agrupado ahí bajo el paraguas del Frente Grande, ¿me equivoco o no?
1: También, efectivamente, hay integrantes de lo que era el Frente Grande.
0: Bueno, y está todo el albertismo residual, ¿me equivoco o no?
1: No, no, pero yo...
0: Inclusive, bueno, entonces,
1: No, no hacía
0: no,
1: una
0: dígame si me
1: observación
0: equivoco,
1: con la...
0: entonces, bueno,
1: Perdón.
0: entonces no es una observación subjetiva ni una crítica, es una descripción de la realidad.
1: Bueno, yo
0: El
1: dije...
0: movimiento derecho al movimiento derecho al futuro que encabeza Axel Kicillof
1: Sí.
0: está conformado por una izquierda que arrastra desde la universidad, por el progresismo del Frente Grande y por el albertismo residual. Y como si fuera poco, en las últimas elecciones legislativas de la provincia de Buenos Aires, todos esos candidatos del movimiento Derecho al Futuro intentaron ir por una lista aparte del peronismo con un partido que se llama Parte. ¿Sabe quién era
1: Sí, Alberto
0: quién es el
1: Fernández.
0: presidente?
1: Alberto
0: Bueno,
1: Fernández.
0: entonces si tiene cara de perro, cola de perro, oreja de perro, cuatro patas y hace guau, ¿qué es?
1: Sí, yo dije que había
0: Es
1: descrito de
0: un
1: esa manera.
0: perro.
1: Se picó antes de tiempo porque yo dije simplemente que lo habías descrito de esa manera. No, no, no,
0: Por
1: no,
0: eso
1: no
0: hago
1: hice
0: una
1: ninguna observación
0: descripción,
1: sobre la descripción.
0: por eso no hago una valoración. Estoy describiendo lo que es el MDF y lo
1: Sí.
0: que, le vuelvo a repetir, lo invito a que escuche las declaraciones del gobernador la semana pasada en C5N, donde azorado un periodista le dijo, pero usted está hablando del MDF y es el presidente del Partido Justicialista de la provincia de Buenos Aires. Y el
1: Sí.
0: gobernador no supo decir nada, absolutamente nada. Bueno, a ver, me parece que quien tiene que explicar esto es el gobernador, no yo. Yo soy un hombre que desde que milita en política integró siempre el Partido Justicialista. Y yo respondo por el Partido Justicialista y lo que estamos haciendo del Partido Justicialista y cómo pensamos que tenemos que encarar la elección en el Partido Justicialista con vísperas al 2027. Después lo que quiera hacer el MDF es un problema del MDF y de Kicillof, no nuestro.
1: Está bien, yo lo que veo ahí es una decisión o una intención de marcar diferencias con el otro sector del peronismo, ¿no? Que está liderado por Cristina. También tengo que decir que Alberto fue candidato a presidente porque lo eligió Cristina, ¿no? Desde ese punto de vista también hay que señalarlo, porque si no parece que fuera alguien que viene un componente exógeno, que viene como de afuera del espacio, ¿no? Y Alberto Fernández fue parte en algún momento, no sé si de la mesa chica, pero de un espacio muy reducido de conducción del peronismo con Néstor y Cristina Kirchner.
0: Bueno, usted ya me habrá escuchado decir todo lo que tenga que decir de Alberto Fernández cuando nadie se atrevía a
1: Es
0: levantar la
1: cierto,
0: voz, ¿no?
1: es
0: Yo
1: cierto.
0: recuerdo que Alberto Fernández en la época cuando comenzó la pandemia tenía un 90% de imagen positiva. Yo decía, este tipo no va a llevar a

0: controlara todo, me decían que estaba totalmente loco. Lamentablemente no me equivoqué, me hubiera encantado equivocarme, pero no me equivoqué. ¿Por qué no me equivoqué? Porque lo viví, porque tengo experiencia y porque lo único que hice fue describir y traspolar en el tiempo lo que fue Alberto Fernández durante el tiempo que lo conocí. Bueno, esto es una cosa, esto es así. Después, lo que quiere hacer Kicillof con el MDF es un problema de Kicillof y el MDF. Nosotros tenemos muy claro hacia dónde vamos con el peronismo.
1: Bueno, yo concedo, efectivamente, Bernie fue uno de los principales y primeros de los críticos, ¿no? De Alberto Fernández. Pero más allá de la postura personal, sé que hiciste observaciones puntuales. De hecho, hubo un episodio donde te cortaron el micrófono ahí en la legislatura bonaerense con críticas a Kicillof. ¿Qué es lo que estás observando de Kicillof que criticás o que debería revertir? Y lo pregunto esto porque hay muchas críticas hacia Kicillof por el de parte del espacio de Cristina, incluso Máximo Kirchner puso sobre la mesa esta idea de que Kicillof ni siquiera la visita a ella, que es la conductora del peronismo.
0: Mire, si Kicillof quiere visitar o no a Cristina es un problema de Kicillof, y de último un problema entre Kicillof y Cristina que nada tiene que ver con lo que pasa en el peronismo. A mí si Kicillof va a verlo a Cristina o no va a verlo es un problema de Kicillof. A mí lo que me interesa es lo que va a pasar con el peronismo hacia adelante y en una situación donde yo, a ver, ¿usted cree que yo tengo algo que ver con esa izquierda universitaria, con ese progresismo de Frente Grande? No. Está
1: Bueno,
0: claro que no tengo nada que ver. Entonces, déjeme que piense totalmente distinto. Y en la ocasión en que la vicegobernadora cortó el micrófono cuando yo estaba hablando, no tiene que ver con que estaba haciendo críticas, sino que nuevamente estaba haciendo una valoración objetiva de la realidad. Estaba diciendo, mire, vicegobernadora, en estos 6 meses que el Senado no funcionó, pasaron muchas cosas. Entre esas, se cumplió un año de la detención injusta de la expresidenta Cristina Kirchner. Y si usted no la recuerda, le recuerdo la memoria que la persona que usted la hizo 2 veces vicegobernadora, y a nuestro gobernador lo hizo gerente de aerolínea, viceministro de Economía, ministro de Economía, diputado, no sé, ¿me equivoco?
1: No, pero estaba pensando.
0: No, no, pero dígame,
1: No, no, son
0: yo le
1: datos,
0: propongo
1: pero.
0: una reflexión,
1: No,
0: yo le propongo una reflexión, ¿me equivoco?
1: son datos objetivos, me quiero sumir a
0: Y
1: esa.
0: bueno, eso es una crítica.
1: Me quiero. No, no, no, eso no es una
0: Y
1: crítica, sino
0: bueno,
1: eso es una descripción.
0: por eso,
1: Pero
0: eso es lo que estaba haciendo,
1: perdón,
0: estaba
1: detrás de
0: haciendo
1: esa
0: una descripción.
1: descripción hay un reclamo, ¿no? Tácito, que es. Le estamos reclamando lealtad. ¿Cómo puede ser que esta persona, a quien Cristina le dio todo esto, no tenga alguna actitud de reciprocidad, ¿no? Esto es lo que yo entiendo que está tácito en este tipo de declaraciones. A eso me refiero.
0: No,
1: Pues,
0: está entendiendo mal. No, no, está entendiendo
1: ¿no?
0: mal.
1: ¿No hay
0: Nadie le
1: una
0: reclama,
1: crítica
0: nadie
1: ahí?
0: le re, nadie le reclama nada a Kicillof. Kicillof es dueño de hacer con su vida lo que quiere. La lealtad, la gratitud son valores personales de cada uno que los ejerce. Será quien tenga que explicar esa lealtad y esa gratitud. No, nosotros no tenemos que

0: El problema es que tiene que definirse si quiere, primero, abrazar el peronismo y, segundo, conducirlo a la victoria.
1: Y para abrazar el peronismo, ¿qué tiene que hacer que no está haciendo ahora, según Bernie?
0: Peronismo.